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0: ¿En serio? Pero... pero de verdad. Vale, genial, pues me quedo a la espera de su email. Muchas gracias.
1: Tokio.
0: Tokio.

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Son las señales horarias de las 11, aquí, en la Radio Pública de Ceuta. 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

Se teme llegar a la cifra de 2021. Ceuta está sufriendo una crisis migratoria que ha derivado en una avalancha de personas cruzando de manera irregular desde Marruecos. Adultos, mujeres, niños y niñas sin control para su retención están llegando a la ciudad en la mañana de este jueves. Del goteo de hace unos días se ha pasado al centenar a lo largo de la noche y al millar en tan solo unas horas. Ceuta vive horas de máxima tensión por el incremento de llegadas irregulares de migrantes de manera masiva y sin control. La situación ha dado lugar a la que el presidente de la ciudad ha solicitado cerrar la frontera, movilizar al ejército y declarar la emergencia nacional. El gobierno central ha declarado que no es posible decretar la emergencia nacional. Mientras tanto, miles de personas desde Marruecos están ahora mismo, tal y como han visto, accediendo a pie a la ciudad. Muy buenas tardes, vamos a comenzar con ello esa primera edición de nuestro informativo. Como decíamos, donde todo está sucediendo hoy es en la frontera, pero lo veremos en unos momentos. Como decíamos, las entradas han seguido produciéndose toda la mañana.

0: para conocer hasta ahora cuál es la situación en directo. Nos vamos a ir hasta la frontera del Tarajal, donde se encuentra nuestra compañera Gloria Núñez. Gloria, ¿cuál es la situación ahora mismo? ¿Qué nos puedes contar?
1: Muy buenas tardes, Paola. Pues la situación es y lleva siendo de caos total toda la mañana. Es imposible contabilizar cuántas personas han cruzado el espigón del Tarajal, tanto a nado como a pie. Hemos llegado a ver familias completas que cruzaban a pie ese espigón. Muchas personas celebrando su llegada a nuestra ciudad, al grito de Viva España, celebraban este pase a nado que se ha dado durante toda la mañana. Muchas mujeres, muchos niños, muchas menores de edad también, que han expresado su felicidad por estar aquí. Han afirmado, además, los migrantes con los que hemos podido hablar, que han venido precisamente en este momento porque conocen la sentencia del Tribunal Supremo, conocen la legalidad. Han querido también mandar un mensaje de tranquilidad, muchos de ellos a sus familias, y algunos decían dirigirse a barriadas como El Príncipe, pero también otros muchos preguntaban por el CETI. De momento continúan las entradas. Ha habido varias avalanchas también durante la mañana y hay muchísimas centenares de personas al otro lado del espigón esperando su momento para poder acceder a la ciudad.
0: Muchas gracias, Gloria. Precisamente veíamos hace un momento en esas mismas imágenes, mientras escuchábamos a nuestra compañera Gloria, algunas de esas avalanchas de las que ella hablaba, que son las que se han ido sucediendo a lo largo de la mañana y han hecho que la presión de estos últimos días vaya increciendo, ¿no? Llegando hasta un punto álgido que nos compara ya esta situación o supera a la de 2021. Hablando precisamente del CETI, del Centro de Estancia Temporal al que se dirigen algunos de ellos, estaba nuestra compañera Gloria, pero justo allí ahora la que está nuestra compañera Alicia Urbano para contarnos pues cómo se está viviendo allí ahora mismo la situación. Muy buenas, Alicia.
2: Como bien dices, Paola, otro de los focos de atención se encuentra aquí en el CETI. A sus puertas se agolpan miles de personas que esperan poder entrar mientras el centro pues continúa funcionando por encima de sus posibilidades, por encima de esas 512 plazas que aguarda. A nuestro alrededor hay miles de personas concentradas en campamentos improvisados esperando recibir atención básica. Según informa el pueblo de Ceuta, ante esta situación de colapso en las inmediaciones, el centro hípico del Jaral va a guardar, va a cobijar un campamento improvisado para el que todavía no se sabe pues la organización que la llevará a cabo, mientras la situación aquí se hace insostenible y alerta y mantiene en vilo a las administraciones y a las organizaciones que trabajan sobre el terreno.
0: Muchas gracias, Alicia. Bueno, pues continuamos también con esta serie de directos yéndonos hacia esos focos en los que hoy está pues la información, la atención, lo que está sucediendo en la ciudad, no sin antes contarles que esta tarde estaba previsto que desde la delegación del Gobierno en una rueda de prensa comparecieran, ¿no?, sobre precisamente esta crisis migratoria. Sin embargo, ha sido pospuesta hasta mañana viernes, esperando esa llegada del ministro del Interior, que está previsto, como decíamos, que llegue mañana viernes. Y ahora sí vamos a continuar con la siguiente conexión. En este caso, como decíamos, ¿no?, salían de la frontera, mueven hacia el CETI, también se mueven hasta diferentes puntos de la ciudad, como hemos podido ir viendo, ¿no?, a lo largo de la mañana, pero sobre todo vamos a verlo ahora desde la ribera, donde se encuentra nuestra compañera Ana Navas. Ana, muy buenas, en el centro, me parece al final que es donde nos encontramos. Cuéntanos cómo es la situación, qué es lo que estáis viendo y qué realmente, bueno, pues veis allí.
3: Exactamente. Buenas tardes. Hemos pasado por la ribera. De momento hay alguna que otra tranquilidad, un poco de tensión. Y sí que nos hemos venido exactamente por aquí, por el Mercado Central, por los aledaños del Mercado Central, donde sí que se está viendo cada vez más llegada de migrantes. Y bueno, he aprovechado y he parado a dos señores que hacían su paseo diario como todas las mañanas, Jesús y Aurelio. Jesús, ¿cómo está viendo lo que estamos viviendo hoy? Y desgraciadamente lo que vivimos ya el pasado 2021.
4: En el 21 yo no estaba aquí. Yo llevo en Ceuta desde el año 28 y me parece tristísimo ver esto. Me parece de verdad una dejación de...

0: de principios fundamentales del derecho público. Yo tengo una deformación jurídica, desde luego yo he sido magistrado aquí hasta mi jubilación y esto no lo comprendo.
1: Increíble lo que se está viviendo hoy, ¿no, Aurelio?
2: Pues sí, la verdad es que con el mayor respeto y consideración primero a los inmigrantes, que creo que están siendo manipulados por las mafias de Estado, entre ellas el del Estado español.
1: Decía, vais a seguir con su paseo diario, ¿no?
2: Por supuesto, pero...
1: ¿No hay miedo?
2: Miedo no. Ninguno. Estás creando...
1: Bien así, ¿no? Aurelio,
2: mucha lástima.
1: Se le saltan las lágrimas.
2: Sí. Esto es una invasión de derechos y de espacio. No solamente el hecho de entrar, sino que esto tiene sus limitaciones geográficas, sus limitaciones de espacio, y los ciudadanos de Ceuta pues se sentirán apretados, lógicamente, porque no tienen capacidad gubernamental para absorber esta situación. El gobierno de España es culpable de todo esto.
1: Bueno, pues los dejo con su paseo. Muchas gracias, Jesús. Muchas gracias, Aurelio, por ese... Bueno, pues eso es lo que se está viviendo, Paola, ahora mismo en la calle. Y como bien decía al principio, donde me encuentro ahora mismo es donde se está viendo cada vez más. No sé si mi compañero puede girar la cámara. Y es donde se está viendo cada vez más esa influencia de migrante que decía mi compañera Gloria, que está viviendo la frontera, y también en el CETI, como lo...
3: Pues muchísimas gracias, Ana. Efectivamente, esa imagen última que nos enseñaba nuestra compañera Ana Navas es una de las más repetidas, ¿no? Esos inmigrantes que ya vemos pasando por el centro de Ceuta, que venían de la frontera, como nos contaba Gloria, algunos van hacia el CETI y otros empiezan a distribuirse entre diferentes barriadas. Y bueno, pues al final un número de personas que entran a Ceuta que evidentemente pues se nota en sus calles. Cambiamos de asunto. Este jueves, como saben, estaba prevista una sesión plenaria para celebrar la sesión resolutiva del mes de julio. Tras abarcar y aprobar los primeros puntos previstos en el orden del día, se ha suspendido debido justamente a esta situación de extrema gravedad que estamos sufriendo en Ceuta debido a la crisis migratoria. A continuación, lo que sí se ha celebrado es una reunión extraordinaria de portavoces. Ante esta situación de la que hemos hablado desde el inicio del informativo, todos los partidos con representación institucional exigen al Estado que se mueva ante el salto cualitativo que se ha producido en esta persistente entrada masiva de migrantes.
4: Voy a dar lectura al acuerdo adoptado en el día de hoy por la Junta de Portavoces, un acuerdo que ha sido adoptado por unanimidad de todos los portavoces. Dice así: la Junta de Portavoces, en reunión extraordinaria y urgente, celebrada en el día de hoy, 30 de julio de 2026, atendido el salto cualitativo que se ha producido en la persistente entrada masiva de migrantes en nuestra ciudad, agravado en las últimas horas por la entrada a pie, sorteando el espigón del Tarajal y de manera igualmente masiva, considera urgente e inaplazable la adopción por parte del Gobierno de la Nación de las siguientes medidas. 1. La declaración de emergencia nacional al amparo de lo previsto en la normativa sobre seguridad nacional. 2. El refuerzo de los cuerpos y fuerzas de seguridad del Estado y el despliegue del Ejército para garantizar la inviolabilidad de la frontera y la seguridad ciudadana. 3. El cierre de la mencionada frontera. Al mismo tiempo, queremos transmitir al conjunto de la ciudadanía serenidad y calma. No es la primera vez que Ceuta se ve en una situación límite como la actual, pero, como en las anteriores, también en este caso la sociedad ceutí volverá a dar y está dando un ejemplo de madurez, solidaridad y entereza. Juntos y unidos saldremos adelante.
3: Según fuentes del Gobierno de España, en un comunicado se ha trasladado que todos los ministerios implicados están actuando de manera coordinada para dar una respuesta a esta situación con la mayor celeridad y eficacia.
5: Según la confirmada delegación de Gobierno, en estos momentos los ministerios de Interior, Inclusión, Migraciones y Seguridad Social, además de los de Política Territorial e Infancia, están actuando para responder a esta situación. El ministro de Interior, Fernando Grande,

0: Marlaska ha dialogado en la mañana de este jueves con el presidente de la ciudad, Juan Vivas, y se desplazará este viernes a la ciudad autónoma a primera hora para seguir la evolución de esta situación y mantener encuentros con las autoridades de la ciudad, delegación de gobierno y los mandos de las fuerzas y cuerpos de seguridad del Estado, Policía Nacional y Guardia Civil. Según el gobierno central, la declaración de la emergencia nacional no contempla los flujos migratorios como un riesgo del Sistema Nacional de Protección Civil. Por lo tanto, afirman, no es posible su activación. Insisten, tal y como afirma su comunicado, que el Estado estará ejerciendo sus competencias y garantizando la seguridad del territorio de la ciudad autónoma. Relatan en sus propias palabras que el gobierno de Marruecos está cooperando para afrontar esta situación con la actuación de las fuerzas de seguridad marroquíes, deteniendo la llegada de personas a la ciudad.
1: Hablábamos de una presión migratoria que en esta hora pues llegaba a ese punto álgido, pero ya anoche, durante la madrugada, se hacía bastante intensa.
0: Ceuta ha sufrido una de las noches con mayor presión migratoria de lo que llevamos de semana. Cientos de personas han entrado de manera irregular a la ciudad solo durante la madrugada, en una jornada marcada por la intensa niebla. Hombres, mujeres y adolescentes se han echado al mar apoyados con flotadores para alcanzar las costas ceutíes. Las fuerzas y cuerpos de seguridad del Estado están al límite. Muchas de las personas que llegaron la pasada noche se echaban a correr por los espacios urbanos cercanos a las playas, donde llegaban tras horas en el mar, mientras otros caminaban de manera más tranquila tras alcanzar su objetivo de acceder a territorio ceutí. Cientos de flotadores se han dejado ver a la deriva como consecuencia de una jornada de extrema presión migratoria, dejando constancia del número de personas que han entrado de manera irregular a la ciudad. Una jornada marcada por las sirenas de los vehículos de los agentes de las fuerzas y cuerpos de seguridad del Estado que trataban de controlar la situación. En las inmediaciones del CETI, las personas pernoctaban al raso, haciendo uso de las mantas facilitadas por Cruz Roja. En las últimas 24 horas, según fuentes de la Benemérita, han aparecido 3 cuerpos sin vida en nuestras costas, lo que eleva a 30 los fallecidos por esta grave crisis migratoria. Una intensa noche que ha dado lugar a una mañana que, sin duda, recuerda a mayo de 2021.
1: Según ha ido amaneciendo, la presión migratoria ha ido en aumento, generando una situación, como hemos visto, de extrema gravedad en el espacio fronterizo del Tarajal. Las entradas a Ceuta son tan continuas que se suceden también durante el día. En las primeras horas de la mañana de este jueves, esta era la imagen en la frontera del Tarajal. A falta de cifras oficiales, a pie de frontera podemos ver que son muchos los que han llegado hasta Ceuta en apenas unas horas. La mayoría de ellos menores. Algunos de ellos, ayudados por adultos, consiguen pisar de nuevo tierra. Lo que llama especialmente la atención en esta ocasión es que muchas de las entradas han sido andando. Alcanzan la valla a pie, saltan al agua y andan todo el trayecto de la orilla hasta rodear las rocas del último espigón. Sin embargo, continúan también las llegadas a nado, a veces ayudados por flotadores y elementos similares. Una travesía que no todos consiguen terminar, como podría haber sido el caso de este chico que cruzaba en la mañana del jueves y que se queda paralizado a metros del espigón. 2 menores ya desde la roca son los que vuelven a lanzarse al agua para llegar hasta él, evitando la que podría haber sido otra tragedia como las que ya se han vivido en los últimos días. El Ceuta logró ayer su primera victoria de la pretemporada, imponiéndose con claridad al Cádiz Club de Fútbol. El conjunto caballa, que empezó perdiendo, logró darle la vuelta a la contienda con 3 goles que certificaron la buena imagen ofrecida en sus 2 anteriores compromisos. El hombre de la noche fue el recientemente incorporado Alex Camacho.
2: No pudo ser contra el Juventud Torremolinos, tampoco contra el Sevilla. Tras caer derrotado ante ambos equipos, el Ceuta firmó este pasado miércoles su primera victoria de la pretemporada, imponiéndose por 1-3 al Cádiz Club de Fútbol en el Estadio Antonio Gallardo de Arcos de la Frontera. Un encuentro que parece haber confirmado la progresión del conjunto caballa después de 2 amistosos en los que, pese al empuje de los blancos y a la buena imagen dada, no hubo premio.

0: Cádiz comenzó mucho mejor el partido. Los andaluces sometieron a la agrupación durante los primeros compases del choque con una presión visiblemente intensa. Su dominio encontró recompensa en el minuto 9, cuando Antoñito logró el 1-0 con un vistoso lanzamiento de falta. Poco después, Pedro López evitó el segundo tanto con una buena intervención ante un disparo de De la Rosa. Con el paso de los minutos, el combinado ceutí logró asentarse sobre el césped y empezó a encontrar espacios. El tanto de la igualada cayó en el 33 de partido luego de un penalti sobre Cédric Teguía que Jan Bodiger supo hacer bueno. Apenas 4 minutos más tarde, Alex Camacho, que acababa de entrar por el lesionado Kiali Koné, aprovechó un error en la salida de balón del Cádiz para ampliar la ventaja con un potente disparo que golpeó en el travesaño antes de entrar. En la reanudación, el Cádiz trató de encontrar el empate con un remate de Álvaro García Pascual que chocó contra la madera de la portería Caballa. No obstante, el Ceuta supo conceder pocos espacios y aprovechar las ocasiones que tuvo para poner tierra de por medio. Finalmente, la sentencia llegó en el minuto 82 por mediación de Jordi Escobar, quien aprovechó la salida del meta cadista para marcar el definitivo 1-3, asistido por Ale Meléndez. Con este triunfo, el Ceuta estrena su casillero de victorias de pretemporada y refuerza las buenas sensaciones ofrecidas en sus 2 anteriores compromisos.
1: Y ahora ha llegado el momento de ver el tiempo para las próximas horas. Para esta jornada de jueves continúa el viento de levante, cielos parcialmente despejados y temperaturas entre los 23 y los 27 grados. Para mañana viernes se espera un tiempo muy similar, entre los 22 y los 27 grados, cielos parcialmente despejados, aunque como vemos ya el viento irá cambiando, aunque inicialmente continúa de levante. Y volvemos a donde está hoy toda la información, donde está sucediendo esta crisis migratoria de la que llevamos hablando todo el informativo. Nos vamos a ir hasta la frontera del Tarajal, donde se encuentra de nuevo nuestra compañera Gloria Núñez, para que nos actualice pues cómo continúa viviéndose esta crisis desde allí mismo, a pie de frontera. Gloria.
2: Muy buenas tardes. Pues sí, acaba de vivirse aquí en la frontera del Tarajal uno de los momentos de máxima tensión de la jornada. Ha habido varias avalanchas de personas que entraban a la ciudad. Han tenido incluso que intervenir los antidisturbios con pelotas de goma. De momento no ha llegado el ejército a este espigón del Tarajal, en el que además hay miles de personas esperando al otro lado de la frontera para poder cruzar. Como contábamos antes, las entradas se están produciendo a nado, pero ya también a pie. Y bueno, es que es una marabunta de personas que no termina. No cesan en ningún momento las entradas, ya os decimos, con avalanchas incluso.
1: Sí, por lo que vemos, Gloria, además es un constante, precisamente como decía, ¿no? Veíamos esas imágenes de que continuaban realizándose esas entradas, continuaban avanzando y bueno, pues básicamente viendo en directo, gracias a nuestra compañera Gloria y Carlos Verdugo, esas imágenes como vemos en la playa del Tarajal, que continúan llegando y que de momento, bueno, pues no cesan en toda la mañana. Nos vamos a ir ahora hasta otro punto en el que se encuentran otras de nuestras compañeras. En este caso vamos al CETI a ver cómo es la situación. Alicia, cuéntanos.
3: Desde que llevamos aquí, desde que ha dado comienzo este informativo, se han vivido también momentos de tensión en las inmediaciones del CETI, donde personal de vigilancia ha tenido que elevar su autoridad. Han habido unos pequeños disturbios porque las personas que aguardan aquí a las puertas se estaban comunicando a través de esta puerta que tenemos a mis espaldas con los internos, con las personas que se encuentran en el interior.

del centro de estancia temporal de inmigrantes y esa puerta pues parecía que se estaba intentando acceder por ella. También hemos visto cómo la ambulancia ha traído a numerosas personas, muchos de ellos los vemos heridos en las piernas. Han llegado también mujeres muy jóvenes, han llegado niños y el trasiego de

0: dos supera, vuelve a superarse esa cantidad de personas que están entrando tanto en el punto caliente que es la frontera del Tarajal como en esa zona del Ceti hacia la que corren muchos de ellos al llegar. Y vamos a volver también a la calle por si también en este tiempo hubiera habido algún cambio, algo que nos pudiera contar o que pudiera destacar nuestra compañera Ana Navas. Muy buenas, Ana.
1: Pues sí, Ru, tengo que comentaros que sí que efectivamente cuando... Paola, cuando comenzaba este informativo, pues sí que decía que había poca influencia y ahora sí que está llegando cada vez más. He intentado hablar con algunos de ellos, no hablan español, solo me comentan España y España. Y como último apunte y aviso importante, estaba prevista una proyección a esta tarde en la playa, en Superman, estaba prevista para hoy 30 de julio a las 10:30 de la playa, en la playa de la Ribera, y ha quedado suspendida. Bueno, pues es que no consigo hablar con ninguno. No consigo hablar con ninguno que hable español. Bueno, pues están llegando también al centro, están un poco perdidos. Y esto es lo que nos... Rude, he vuelto a decir Rude, Paola, perdón. Eso es lo que tenemos, Paola, en el día de hoy, ¿no? Y lo que nos espera.
0: Muchísimas gracias, Ana, por haberlo contado a pie de calle, igual que con nuestras compañeras Gloria y Alicia. Pues veíamos una situación que efectivamente es extremadamente de crisis migratoria. Ante esta situación, el presidente de la ciudad, Juan Vivas, mostraba en el día de ayer su máxima preocupación ante que ese flujo constante de entradas irregulares, del que llevamos hablando varios días y que ofrecían cifras de más de 200 entradas diarias, este jueves ya se han superado.
2: Ya no cabe nadie más. Si no se aplican medidas adecuadas y proporcionales a la dimensión y a la envergadura del problema, y si se mantiene la intensidad del flujo de entradas, en breve podemos estar en unas cifras similares, parecidas a las que hubo en el episodio de mayo de 2021.
0: Ya nos vamos. Recuerden que pueden seguir informados en rtvc.es y en nuestras redes sociales y ver así cualquier contenido que vaya avanzándose sobre esta situación que se haga desde la pública en la aplicación Ceuta Play. Continuaremos informándoles. Muchas gracias.

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1: Se temía llegar a la cifra de 2021. Ceuta está sufriendo una grave crisis migratoria que ha derivado en una avalancha de personas cruzando de manera irregular desde Marruecos. Adultos, hombres, mujeres, niños y niñas sin control han llegado a la ciudad en la jornada de este jueves. Del goteo de hace unos días se ha pasado al centenar a lo largo de la noche y superado el millar a lo largo de todo el día. A media tarde continuaban entrando a pie por el espigón del Tarajal en una jornada negra para la ciudad tras la oleada de inmigrantes que ha generado el colapso de Ceuta. Ceuta vive horas de máxima tensión y está absolutamente desbordada por la avalancha de llegadas de inmigrantes de manera masiva y sin control. La situación ha dado lugar a que el presidente de la ciudad haya solicitado cerrar la frontera, movilizar al ejército y declarar esta situación como de interés para la seguridad nacional y no la declaración de emergencia en el ámbito de protección civil. Este viernes el ministro de Interior, Fernando Grande,

0: Marlaska visitará la ciudad tras anunciar hace apenas unos minutos que se movilizan a los militares y más de 300 guardias civiles y policía nacional para garantizar la seguridad en la ciudad. Máxima tensión en las calles de Ceuta ante la avalancha migratoria de este jueves. Adultos y menores han entrado a la ciudad y ya no a través del mar como las pasadas jornadas, sino a pie, ofreciendo este día imágenes semejantes a las de 2021. De momento no se han ofrecido cifras o datos oficiales de las posibles entradas que se han acaecido a lo largo del día de hoy. Y España y Marruecos han determinado cooperar para devolver lo antes posible a todos los que han entrado ilegalmente en Ceuta. El Ministerio de Interior insiste en que los esfuerzos de Rabat han impedido miles de intentos de migración irregular durante los últimos días. Y el departamento que dirige Fernando Grande Marlaska se ha referido a las redes de tráfico de personas como las causantes de la instrumentalización de la sentencia judicial para fomentar el flujo de migrantes. Ambos países afirman han acordado reforzar la cooperación y esfuerzos para hacer frente a estos flujos. Han acordado con las autoridades marroquíes revisar e implementar las medidas para la entrega lo antes posible de todas aquellas personas que han entrado irregularmente a Ceuta. La presión migratoria ha ido intensificándose de manera progresiva a lo largo de la madrugada hasta alcanzar la magnitud que se vive en el día de hoy. Ceuta ha sufrido una de las noches con mayor presión migratoria de lo que llevamos de semana. Cientos de personas han entrado de manera irregular a la ciudad solo durante la madrugada, en una jornada marcada por la intensa niebla. Hombres, mujeres y adolescentes se han echado al mar apoyados con flotadores para alcanzar las costas ceutíes. Las fuerzas y cuerpos de seguridad del Estado están al límite. Muchas de las personas que llegaron la pasada noche se echaban a correr por los espacios urbanos cercanos a las playas, donde llegaban tras horas en el mar, mientras otros caminaban de manera más tranquila tras alcanzar su objetivo de acceder a territorio ceutí. Cientos de flotadores se han dejado ver a la deriva como consecuencia de una jornada de extrema presión migratoria, dejando constancia del número de personas que han entrado de manera irregular a la ciudad. Una jornada marcada por las sirenas de los vehículos de los agentes de las fuerzas y cuerpos de seguridad del Estado que trataban de controlar la situación. En las inmediaciones del CETI, las personas pernoctaban al raso, haciendo uso de las mantas facilitadas por Cruz Roja. En las últimas 24 horas, según fuentes de la Benemérita, han aparecido 3 cuerpos sin vida en nuestras costas, lo que eleva a 30 los fallecidos por esta grave crisis migratoria. Una intensa noche que ha dado lugar a una mañana que, sin duda, recuerda a mayo de 2021. Ceuta ha ido amaneciendo y la presión migratoria ha ido en aumento, generando una situación de extrema gravedad en el espacio fronterizo del Tarjal.
1: Las entradas a Ceuta son tan continuas que se suceden también durante el día. En las primeras horas de la mañana de este jueves, esta era la imagen en la frontera del Tarajal. A falta de cifras oficiales, a pie de frontera podemos ver que son muchos los que han llegado hasta Ceuta en apenas unas horas. La mayoría de ellos menores. Algunos de ellos, ayudados por adultos, consiguen pisar de nuevo tierra. Lo que llama especialmente la atención en esta ocasión es que muchas de las entradas han sido andando. Alcanzan la valla a pie, saltan al agua y andan todo el trayecto de la orilla hasta rodear las rocas del último espigón. Sin embargo, continúan también las llegadas a nado, a veces ayudados por flotadores y elementos similares. Una travesía que no todos consiguen terminar, como podría haber sido el caso de este chico que cruzaba en la mañana del jueves y que se queda paralizado a metros del espigón. Dos menores ya desde la roca son los que vuelven a lanzarse al agua para llegar hasta él, evitando la que podría haber sido otra tragedia como las que ya se han vivido en los últimos días.
0: Esta avalancha de personas...

0: a través de la frontera del Tarajal se ha mantenido durante todo el día. Allí nos vamos ahora mismo en directo. Teresa Arnaiz, ¿cuál es la situación en estos momentos?
1: Buenas tardes, buenas noches ya. En la última hora no han dejado de pasar personas, hombres, mujeres, niños y niñas por este puente del Tarajal. Van en dirección al hospital, al Príncipe, al centro de la ciudad. No se puede contabilizar, pero miles de personas en una hora han pasado por este puente. La situación no tiene pinta de que esté siendo ya controlada. El ejército ha llegado hace unos minutos, también han llegado refuerzos de la Policía Nacional y de la Guardia Civil, pero el goteo sigue siendo constante. Bueno, más que un goteo, es un chorreo constante. La situación, como decimos, sigue siendo caótica porque las entradas no frenan, siguen entrando por mar, siguen entrando por tierra y siguen dirigiéndose a varios puntos de la ciudad. Nos están pidiendo ayuda, nos piden llamar por teléfono a sus familiares, también nos están pidiendo poder cargar sus móviles, agua. Algunos vienen exhaustos del viaje a nado, de tantas horas nadando, y también entendemos que de la multitud que se ha agolpado en la frontera, a ambos lados de la frontera.
2: De Marruecos y español.
0: Muchísimas gracias, Teresa. En un comunicado de última hora hemos podido saber que el presidente del Gobierno, Pedro Sánchez, visitará mañana Ceuta acompañado del ministro del Interior, Fernando Grande Marlaska, para mantener un encuentro con los representantes de las fuerzas y cuerpos de seguridad del Estado en la ciudad, el presidente de la ciudad y el delegado del Gobierno. Ambos darán posteriormente una rueda de prensa y unas declaraciones a los medios de comunicación tras visitar también la frontera del Tarajal. Y España y Marruecos han determinado cooperar para devolver lo antes posible a todos los que han entrado ilegalmente a Ceuta. El Ministerio de Interior insiste en que los esfuerzos de Rabat han impedido miles de intentos de migración irregular durante los últimos días.
3: El Ministerio del Interior ha asegurado este jueves a primera hora de la tarde que ha acordado con el marroquí reforzar la coordinación y los esfuerzos para hacer frente a la inmigración irregular. Se han comprometido a revisar e implementar medidas para la entrega lo antes posible de todas las personas que han entrado ilegalmente en Ceuta. En un comunicado, el departamento que dirige Grande Marlaska, que este viernes visitará Ceuta, ha destacado la ejemplar colaboración de España con Marruecos en todos los ámbitos, incluido en materia migratoria. Además, ha señalado que las redes de tráfico de personas están instrumentalizando una sentencia judicial para fomentar el flujo de migrantes indocumentados, mayoritariamente jóvenes. Grande Marlaska también ha agradecido a las autoridades marroquíes los esfuerzos realizados en los últimos días por sus fuerzas de seguridad, que han impedido miles de intentos de migración irregular. El ministro del Interior español dice haber permanecido en contacto permanente con su homólogo marroquí.
0: Este jueves estaba prevista una sesión plenaria para celebrar la sesión resolutiva del mes de julio. Se ha suspendido debido a la situación de extrema gravedad que está sufriendo la ciudad debido a la crisis migratoria. A primera hora se celebraba una primera junta de portavoces en la ciudad. A lo largo del día se han celebrado tres encuentros. De hecho, el último todavía no ha terminado. A la espera de conocer las conclusiones del último encuentro de portavoces, el presidente de la ciudad, en ese segundo encuentro con los miembros que representan a los grupos políticos en la Asamblea, les ha trasladado la primera conversación mantenida con el presidente del Gobierno, Pedro Sánchez, a quien le ha trasladado la crudeza de la gravedad de esta situación. Le ha dicho también el acuerdo adoptado por unanimidad para solicitar una respuesta extraordinaria del Estado ante la magnitud de esta emergencia. El presidente Vivas le ha reiterado la necesidad de declarar esta situación de interés para la seguridad nacional y no de emergencia en el ámbito de protección civil. La ciudad está viviendo una situación extremadamente grave. Todos los partidos con representación institucional exigen al Estado que se mueva ante el asalto cualitativo que se ha producido en la persistente entrada masiva de inmigrantes.
4: Voy a dar lectura al acuerdo adoptado en el día de hoy por la Junta de Portavoces, un acuerdo que ha sido

0: adoptado por unanimidad de todos los portavoces. Dice así: la Junta de Portavoces, en reunión extraordinaria y urgente, celebrada en el día de hoy, 30 de julio de 2026, atendido el salto cualitativo que se ha producido en la persistente entrada masiva de migrantes en nuestra ciudad, agravado en las últimas horas por la entrada a pie, sorteando el espigón del Tarajal y de manera igualmente masiva, considera urgente e inaplazable la adopción por parte del Gobierno de la Nación de las siguientes medidas. 1. La declaración de emergencia nacional al amparo de lo previsto en la normativa sobre seguridad nacional. 2. El refuerzo de los cuerpos y fuerzas de seguridad del Estado y el despliegue del Ejército para garantizar la inviolabilidad de la frontera y la seguridad ciudadana. 3. El cierre de la mencionada frontera. Al mismo tiempo, queremos transmitir al conjunto de la ciudadanía serenidad y calma. No es la primera vez que Ceuta se ve en una situación límite como la actual, pero, como en las anteriores, también en este caso la sociedad ceutí volverá a dar y está dando un ejemplo de madurez, solidaridad y entereza. Juntos y unidos saldremos adelante.
1: Según fuentes del Gobierno de España, en un comunicado se ha trasladado que todos los ministerios implicados están actuando de manera coordinada para dar una respuesta a esta situación con la mayor celeridad y eficacia. Según la confirmada delegación de Gobierno, en estos momentos los ministerios de Interior, Inclusión, Migraciones y Seguridad Social, además de los de Política Territorial e Infancia, están actuando para responder a esta situación. El ministro de Interior, Fernando Grande Marlaska, ha dialogado en la mañana de este jueves con el presidente de la ciudad, Juan Vivas, y se desplazará este viernes a la ciudad autónoma a primera hora para seguir la evolución de esta situación y mantener encuentros con las autoridades de la ciudad, delegación de gobierno y los mandos de las fuerzas y cuerpos de seguridad del Estado, Policía Nacional y Guardia Civil. Según el gobierno central, la declaración de la emergencia nacional no contempla los flujos migratorios como un riesgo del Sistema Nacional de Protección Civil. Por lo tanto, afirman, no es posible su activación. Insisten, tal y como afirma su comunicado, que el Estado estará ejerciendo sus competencias y garantizando la seguridad del territorio de la ciudad autónoma. Relatan en sus propias palabras que el Gobierno de Marruecos está cooperando para afrontar esta situación con la actuación de las fuerzas de seguridad marroquíes, deteniendo la llegada de personas a la ciudad. El líder del Partido Popular a nivel nacional, Alberto Núñez Feijóo, ha señalado que nos enfrentamos a un problema de seguridad nacional y que es preciso activar la emergencia de seguridad nacional, acción que por el momento no está dispuesta el Gobierno.
2: Ceuta está viviendo una situación crítica y el Gobierno se niega a reconocer que estamos ante un grave problema de seguridad nacional. Es una avalancha sin precedentes y las fuerzas y cuerpos de seguridad del Estado están desbordadas. El Gobierno no puede mirar para otro lado. Tiene que reconocer la emergencia. La situación es insostenible y hay que actuar ya. Inmediatamente el Gobierno de España tiene que activar el artículo 23 de la Ley de Seguridad Nacional, declarar la emergencia, cerrar las fronteras, movilizar al ejército en la zona y realizar acciones diplomáticas efectivas con Marruecos y la Unión Europea. Es lo que ha pedido la Asamblea de Ceuta por unanimidad de todos los partidos políticos que la componen. No se puede esperar a que haya más muertos. No se puede esperar a que colapse todo el sistema. Está en riesgo la soberanía nacional de España y las fronteras de la Unión Europea. Y por ello, tenemos que recuperar el control ya.
1: Y ante esta grave situación, la Guardia Civil ha querido esclarecer que debido a la publicación en la prensa marroquí en la que se insinúa que los agentes de la Benemérita están facilitando la actuación de las mafias, proporcionando flotadores a los nadadores, desde la comandancia de la Guardia Civil de Ceuta se ha desmentido totalmente esta información. Han querido dejar constancia de que los agentes están tratando con todos los medios a su alcance evitar que se deriven víctimas de esta grave situación en la que además muchos agentes se juegan literalmente la vida.

0: Y una multitud ciudadana se ha concentrado este jueves en la Plaza de los Reyes en respuesta a la incesante llegada de personas a través de la frontera del Tarajal. La convocatoria, difundida a través de redes sociales, se ha reunido a varios cientos de personas frente a la delegación de gobierno.
1: Cientos de ceutíes se han echado a las calles de la ciudad para secundar el llamamiento lanzado este mismo jueves de manera casi repentina a través de redes sociales ante la incesante llegada de inmigrantes, cuyo monto actual supera con creces cualquier capacidad de acogida habida y por haber. Esta plaza se tiene que llenar hoy, decía un usuario de Facebook en alusión a la Plaza de los Reyes. Defendamos nuestra tierra, añadía. Dicho y hecho. Varios centenares de vecinos se han concentrado inicialmente frente a la sede de la delegación de gobierno para protestar de forma pacífica por la situación sobrevenida.
2: Que no nos hacen caso, se están riendo de nosotros. Aquí somos españoles y no tenemos nada en contra de los que entran, pero aquí no hay sitio para tanta gente.
3: Nuestro presidente ha pedido ayuda y hasta que el ministro mañana viene Marlaska decía valorar la situación. No sé qué situación tiene que valorar después de una semana que no paran de entrarnos, y esto yo ya no lo veo una crisis migratoria, esto es una invasión. Y cada vez que quieran, ya lo comprobamos en 2021, cada vez que quieren saltan la valla. Eso no puede ser, tiene que haber un paso controlado como todas las fronteras del mundo.
1: Poco después de las 6 en punto de la tarde, un abultado grupo de manifestantes se ha desplazado hasta el Palacio Autonómico para lanzar allí sus proclamas. La tensión ha llegado a su cenit en plena Gran Vía, donde el grupo en cuestión ha convergido con una multitud de inmigrantes en lo que ha estado a punto de dar pie a un altercado. Por suerte, la cosa no ha ido a mayores. Tras varios minutos, la comitiva ha dado media vuelta y regresado de nuevo a la Plaza de los Reyes.
0: En las calles de la ciudad, la tensión y el malestar de los ciudadanos ha derivado en una concentración a las puertas de delegación de gobierno. Ahí está nuestra compañera María José Guerrero. María José, ¿cómo está el ambiente allí?
4: Muy buena, Ruth. Bueno, pues el ambiente, como bien decías hace un ratito, bueno, pues sobre todo esta incertidumbre, hay muchísimas personas que se han querido dirigir hasta aquí, hasta la Plaza de los Reyes, justo enfrente de la delegación del gobierno. Como podemos ver ahora, bueno, pues son muchas las que ya se han ido, pero es una concentración quedada, se decía a través de las redes sociales, entre las 5 y las 6 de la tarde, y ahora mismo que son las 8:50, esta es el ambiente que se respira aquí. Ruth, nosotros que llevamos aquí un ratito, bueno, pues son muchos los ceutíes que se acercan a nosotros, que nos quieren hacer muchas preguntas, que tienen miedo, que tienen incertidumbre, no saben qué va a pasar. De hecho, se quedan aquí todavía charlando entre ellos porque dicen, bueno, lo único que podíamos hacer, que era venirnos aquí a la Plaza de los Reyes, concentrarnos, manifestarnos, quedada, como te digo, que se ha trasladado, se ha movido por las redes sociales, quedada entre las 5 y las 6 de la tarde. De aquí se ha movido un grupo hacia el Palacio Autonómico, otro se ha ido por algunos otros puntos de la ciudad. Parecía que eran dos manifestaciones distintas, pero al final todo el mundo se ha concentrado aquí. Pues como ves, yo cuando he llegado estaba llena de gente, estábamos con muchísima multitud, pero ya parece ser que está quedada esta concentración, se está disolviendo, y todo el tiempo que hemos estado aquí, Ruth, ha sido absolutamente de manera pacífica. Pero sí que es verdad que muchos ceutíes hablan entre ellos que qué va a pasar ahora, y bueno, qué va a pasar esta noche, qué va a pasar mañana, y sobre todo tienen muchas preguntas y mucha incertidumbre. Eso lo sabremos a lo largo de los minutos y las horas, Ruth.
0: Muchísimas gracias, María José. Mientras el cruce de inmigrantes continúa incesante en el Tarajal, quienes ya han llegado a la ciudad por una u otra vía se encuentran deambulando por las calles. Lo hacen descalzos, mojados y en muchos casos sin rumbo aparente. Una estampa pocas veces vista que deja traslucir una indignación y un hartazgo cada vez más patente en las redes sociales.
1: Playas vacías, terrazas recogidas, comercios cerrados a cal y canto,

0: Es la estampa que reina en Ceuta desde que la situación migratoria se saliese completamente de madre en la mañana de este ya fatídico 30 de julio de 2026. Un día que, a buen seguro, quedará grabado en la retina de quienes han tenido ocasión de presenciar de un modo u otro lo ocurrido en el Tarajal. El contraste a la desolación lo aportan los miles y miles de inmigrantes que deambulan por las calles. Niños, jóvenes y adultos, muchos de ellos descalzos, vagan sin rumbo aparente a la vista de los pocos transeúntes autóctonos que, bien por obligación, bien por pura devoción, han salido de sus casas. En redes sociales y canales de mensajería instantánea, la sensación predominante es de indignación, hartazgo y dolor. Facebook, Instagram, Twitter y WhatsApp se han llenado de proclamas contra el gobierno de la nación ante la negativa del ministro del Interior, Fernando Grande Marlaska, de declarar la emergencia nacional solicitada por Juan Vivas. Tampoco faltan las declaraciones de amor de todos aquellos a los que les duele Ceuta. Dadas las circunstancias, la celebración de las fiestas patronales está ahora mismo en el aire. La Junta Local de Seguridad, integrada por bomberos, policía local, policía nacional, guardia civil y demás servicios de emergencias, está pendiente de reunirse para abordar el asunto y tomar una decisión en consecuencia.
1: Y nos vamos ahora hasta el recinto ferial, donde se encuentra nuestra compañera Alicia Urbano para contarnos la última hora en esa zona. Buenas noches, Alicia.
2: Pues parece ser... Buenas noches, Ruth. Parece ser que el contraste es este recinto ferial. Tras deambular todo el día por la ciudad y haber encontrado pues a cientos de personas transitando, de esas personas que han llegado a través de forma ilegal e irregular a Ceuta, el recinto ferial permanece con una gran tranquilidad. En estos momentos no se aprecian grupos de inmigrantes por aquí, por las calles del Real. Sí es cierto que bajaron dos grupos intentaron merodear por aquí, pero han sido los propios feriantes los que se han ocupado de desalojarles directamente de la feria. Lo que sí nos han comentado es que donde ellos tienen las caravanas, en el parking donde ellos pues pasan la noche, ¿no? Pernoctan, sí que hay muchas de estas personas que han entrado a lo largo de la jornada merodeando, y que incluso algunas caravanas ya habían sufrido pues robos, ¿no? de ropas de los tendederos. Sí reclaman una mayor seguridad, los que han estado hablando con nosotros, principalmente pues propietarios de las atracciones, reclaman una mayor seguridad y bueno, piensan que una vez caiga la noche es posible que intenten guarecerse entre las calles del recinto. Por el momento, aquí tranquilidad absoluta.
1: Y el Ceuta logró ayer su primera victoria de la pretemporada, imponiéndose con claridad al Cádiz Club de Fútbol. El conjunto caballa, que empezó perdiendo, logró darle la vuelta a la contienda con 3 goles que certificaron la buena imagen ofrecida en sus 2 anteriores compromisos. El hombre de la noche fue el recientemente incorporado Álex Camacho.
0: No pudo ser contra el Juventud Torremolinos. Tampoco contra el Sevilla. Tras caer derrotado ante ambos equipos, el Ceuta firmó este pasado miércoles su primera victoria de la pretemporada, imponiéndose por 1-3 al Cádiz Club de Fútbol en el Estadio Antonio Gallardo de Arcos de la Frontera. Un encuentro que parece haber confirmado la progresión del conjunto caballa después de 2 amistosos en los que, pese al empuje de los blancos y a la buena imagen dada, no hubo premio. El Cádiz comenzó mucho mejor el partido. Los andaluces sometieron a la agrupación durante los primeros compases del choque con una presión visiblemente intensa. Su dominio encontró recompensa en el minuto 9, cuando Antoñito logró el 1-0 con un vistoso lanzamiento de falta. Poco después, Pedro López evitó el segundo tanto con una buena intervención ante un disparo de la Rosa. Con el paso de los minutos, el combinado ceutí logró asentarse sobre el césped y empezó a encontrar espacios. El tanto de la igualada cayó en el 33 de partido luego de un penalti sobre Cedric Teguía que Jan Bodiger supo hacer bueno. A apenas 4 minutos.

0: Minutos más tarde, Alex Camacho, que acababa de entrar por el lesionado Kial Ikone, aprovechó un error en la salida de balón del Cádiz para ampliar la ventaja con un potente disparo que golpeó en el travesaño antes de entrar. En la reanudación, el Cádiz trató de encontrar el empate con un remate de Álvaro García Pascual que chocó contra la madera de la portería Caballa. No obstante, el Ceuta supo conceder pocos espacios y aprovechar las ocasiones que tuvo para poner tierra de por medio. Finalmente, la sentencia llegó en el minuto 82 por mediación de Jordi Escobar, quien aprovechó la salida del meta cadista para marcar el definitivo 1-3, asistido por Ale Meléndez. Con este triunfo, el Ceuta estrena su casillero de victorias de pretemporada y refuerza las buenas sensaciones ofrecidas en sus dos anteriores compromisos.
1: Conocemos ahora la previsión meteorológica. Mañana viernes esperan máximas de 27 y mínimas de 22. Continuamos con el viento de levante y se espera un día soleado con intervalos nubosos. Sábados, día similar, aumentan un poco las máximas que se quedan en 28 grados y se reducen las mínimas a 21. Continuamos con el viento de levante e intervalos nubosos a lo largo de toda la jornada. Y hasta aquí el informativo de hoy. Les seguiremos informando sobre esta grave situación de emergencia migratoria que está viviendo nuestra ciudad. Hasta mañana.

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Son las señales horarias de las 11, aquí, en la Radio Pública de Ceuta. Seguimos poniéndote la mejor música.

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